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1: But you.
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1: Pero tú.
0: Yo no quiero a nadie. 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
1: Pero tú.